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1: 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Permítanme presentarles al doctor José Domingo, alumno ejemplar del blues, junto a sus leales y queridos compañeros Fernando Ormeño y Claudio Grimol. ¿Cómo se pronuncia al final?
2: No, no importa, déjalo así. No creo que se enoje el pelado.
3: Señoras y señores, tengan ustedes bienvenidos a la Casita del Blues. Hoy equipo completo, equipo ganador. Y el próximo jueves 28, con eso arranco la Casita del Blues. Hay novedades. Ya les voy a estar contando. Primero quiero darle la bienvenida a mis dos, amigos y queridos compañeros, Fernando y Claudio. ¿Cómo andan?
4: Buenas noches a todos, muy buenas noches. Muy bien, muy contento de estar todos los casitos juntos.
3: ¿Qué tenemos para hoy, Claudio?
5: Muy buenas noches para todos. Qué lindo tenerlo a Fero Armenio acá.
3: Sí.
5: Lo tenemos entero.
3: Yo creía que iba a estar su contrato duraba un año.
5: Sí.
3: Yo creía que el contrato iba a durar un año.
4: Ya
3: un
4: negocié,
3: año y pico. Como...
4: Ya renegocié.
5: Estuvimos tirando línea buscando armonía. Pero pego en el palo esta vez. Sí.
4: Ya renegocié el contrato de nuevo. No me voy a ningún otro canal.
3: ¿Listo? Me gusta mucho la idea porque además estoy pensando que este que va a ser un año que voy a estar bien al pedo. Me gustaría para fin de año empezar a hacer las maquetas de lo que va a ser el próximo disco de Mentira. Lo que pasa es que en enero tenemos algunos shows. En enero está el Cosquín Rock de Brasil, probablemente el Cosquín de Argentina. Después tengo el Congreso de Inglaterra. Pero
4: justo la época que más te gusta para hacer un
5: disco. ¿Podríamos empezar de forma individual trabajando ahí?
3: No, el colectivo es muy interesante. Sí, ¿no? La composición colectiva es interesante. La guitarra. Sí. El ámbito, ¿no?
5: El ámbito, qué buena palabra.
3: El ámbito, qué buena palabra. Bueno, ¿cómo le fue de vacaciones, querido?
5: Muy lindo, muy lindo, la pasé lindo. La pasé lindo, medido, bien, tranqui, me cuidé.
3: ¿Dónde fuiste? ¿A Brasil?
5: Brasil, Maragogi.
3: ¿Maragogi qué es?
5: Maragogi es un lugar, una playa muy bonita, muy caribeña, pasando Recife, a 2 horas del aeropuerto de Recife hacia el norte.
3: ¿Qué elegías para escuchar?
5: Smooth jazz.
3: Eso es para coger.
5: No, pero a la música, mañana escuchaba eso.
3: Música para escuchar, ¿qué escuchas?
4: Música de ascensor.
5: En el bar de la playa vos podías pedir música y yo pedí eso, me levantaba.
3: ¿Tenés para poner alguna... No iba con auriculares, sino que escuchaba.
4: ¿Tenés para poner claro algo de smooth jazz?
5: Smooth jazz. Pedía eso a las 4.
4: Es lo que nos ponen en el auto.
5: Que es la hora que sale el sol.
4: Cuando nos vamos de viaje.
3: ¿Te levantabas tan temprano?
5: Es la hora que yo me levanto acá. Entonces me despertaba solo. A las 5:30 de la tarde ya es de noche.
3: Entonces, para mí deberías. ¿Te ibas tempranito? ¿A qué hora te ibas a la playa?
5: Y a las 4 menos cuarto me despertaba solo, me sobresaltaba, oh, como asustado.
3: ¿4 menos cuarto de la mañana?
5: Es toda mi vida, me despierto sobresaltado, con ganas de hacer pis, hago pis, con mucha sed.
4: Ahí está.
5: Me tomo medio litro de agua y me voy al mar. Pido esa música.
3: ¿Estaba cerca de la música del mar?
5: Y tenía que caminar unos 300 metros.
3: ¿Tres cuadras?
5: Tres cuadras. Dentro del predio, ¿no? Todo dentro del predio.
3: Ah, era un local entero, un resort.
5: Resort.
3: Y te levantabas, pero tu mujer y tu hija quedaban.
5: No, dormían hasta las 7:30, 8, porque yo hacía ruido, quilombo en la pieza.
3: Pero no ibas al mar, me estás confundiendo.
5: Claro, me iba al mar, veía la salida del sol, que es a las 4:20, escuchaba esta música, me tomaba un vasito de agua y me volvía.
4: Te vimos en las fotos.
3: Desayunabas un desayuno.
5: Sí,
3: brasileño.
5: Hay un barcito ahí que puedes picar en unas cositas, que es lo único que está abierto. Y después me tiraba un rato de vuelta hasta las 6:30 y ahí me levantaba. Ya me
4: te vimos pelando el lomo en esas
5: hacíamos,
4: fotos.
5: Sí, sí.
4: Hacía un
5: poquito de quilombo para que se fueran despertando las pupis y nos íbamos todos a desayunar de nuevo.
3: ¿Qué desayunaba habitualmente la familia Grimau?
5: ¿Frutas? No, ellos café con leche y fruta, sí. La Lola un yogur y yo mi tecito.
3: Vimos que estuviste haciendo mucha vida al aire libre.
5: Sí, sí, sí. Zunga, clave zunga.
3: ¿En serio?
5: Sí, clave zunga. Es lo más cómodo que
3: hay. ¿Y cómo haces con el micropene?
5: Es que está hecho para eso. Está hecho para eso.
3: O sea, un pitudo de zunga es como incomodísimo.
5: Claro, no, es así. La persona muy pituda la disimula. Parece que tuviera el pito chico porque es tan ajustada. Entonces el pito chico pasa como
3: puede tener. Como un normal.
5: Como un normal. Entonces la clave.
3: Capaz que no es deforme.
5: No, puede ser un ser humano, me dijeron. Es más, me trataban como tal.
4: Re lindo.
5: Y ahí desayunaba y ya a las 10 de la mañana se abre el bar Y yo veía la gatera cuando se abre y sale el potro.
3: Zunga.
5: A la playa. Ping, pum, ping.
3: Agua. ¿Te gusta estar en el agua?
5: Me gusta el agua, sí.
3: ¿Y la música? ¿No tenías auriculares para escuchar música propia?
5: No, no llevé. Me llevé un parlantito chiquito.
3: ¿Y escuchabas qué?
5: Y ahí ponía. Puse los mentidores un día. Puse los mentidores.
4: Ah, sí, manda tu
5: blues.
4: Video.
5: Sí, mando un video. Puse los mentidores. Ponía mucho blues. El smooth jazz, que me gusta mucho para lugares así tan relajados.
3: Vos sabés que los otros días, en el cumpleaños número 56, nos juntamos a zapar con el Fer, con el Picho Viale, con Gonzalo Viñas, con el Gordo Marino,
5: Franquito Ronchetti.
3: Franquito Ronchetti.
4: Estaba Juan.
3: Juancito Rodríguez, un grupo de amigos. Y después me quedé haciendo como zapping en YouTube. Y hay mucho contenido de los mentidores, ¿se han fijado ustedes?
4: Sí,
3: pero mucho, mucho, mucho material de los mentidores, ¿eh?
4: Es que son 10 años.
3: Claro, y estoy ahora con mucha expectativa porque se viene. Ya vi el adelanto del videoclip.
5: ¿De My Baby
3: Dolor? Sí. Pero bueno.
4: Yo lo hice.
5: Ah, el único boludo soy yo.
3: Pero tengo que contarles una cosa.
5: A ver,
3: dime. Ayer terminé la programación de La Casita del Blues.
5: ¿Sí?
3: Sí.
4: Sí, señor.
5: ¿Qué hay de sorpresa?
3: No, estoy viendo una artista que vendría. Hay una artista que se llama Bless, que me gusta mucho. No sé si la han visto en internet. ¿Qué es? ¿La han visto?
5: No. ¿Bless o qué?
4: ¿Me mataste?
3: Paren, a ver, esta. Se llama Find Kells. Kells se llama. Búsquenla, Kells. En Instagram está como Find Kells.
4: ¿De dónde es?
3: K-E-L-S. Es norteamericana. Y hoy descubrí.
4: Ahí está, a ver.
3: Hoy descubrí. Mira, poneme Kells.
4: Ahí está. Oh, mira. Qué hondón.
5: ¿No es la morocha? Que mira para arriba, ¿no?
3: Es una que canta a veces con un secador de pelo. ¿Te gusta o no?
4: Sí.
3: Quiero tratar de que esté en La Casita de Blues, así que estoy en negociaciones con una compañía que se llama William Morris. Para ver.
4: Qué buen nombre.
5: Grandecita la compañía.
3: ¿William Morris?
4: William Morris.
3: William Morris es el agente de representaciones más importante del planeta Tierra. Sí. Representa actores, deportistas, evangelistas, músicos,
4: ¿mira?
3: Escritores.
5: William Morris.
4: Me encanta. Quiero ser parte de William Morris.
3: Es una agencia de representación de artistas.
5: Y hacen cigarrillos también.
4: Son los
3: no,
4: primos.
3: Esos son Philip Morris.
4: Tengo un amigo que trabaja en Philip Morris, en Suiza. Capo, capo total. Y vos sabes que ellos tenían un departamento, no sé si se puede contar esto, pero bueno. ¿Quién está escuchando ahora? Que había un departamento que, viste que se pusieron de moda los vapers. Entonces, sí. Philip Morris hacía muchos años estaba investigando sobre el tema de los vapers para no quedarse afuera del mercado. Pero el pucho yo creo que no nunca.
5: Lo impulsaron las mismas tabacaleras.
4: Claro.
5: Ellos mismos.
3: Ah, mira.
5: Así que La Casita del Blues estaría lista ya.
6: Adelanto.
5: Adelanto.
4: ¿Algún adelantito?
5: ¿Algún adelanto de La Casita del Blues?
4: Black People, por ejemplo.
3: Sí.
4: Sí.
3: Y brasileros.
4: Sí, brazucas.
3: Como todos los años.
5: Sí. Viene
3: Osmentidors. Ahora hay una.
4: Osmentidors.
3: La hija de Buddy Guy.
4: Ah, sí.
3: Iván Singh.
4: Viene ahí.
5: La hija de
3: Big Fish y otros más están haciendo una gira por Brasil.
4: Kingfish.
3: Y yo intenté de que vinieran a tocar acá a la Argentina y no.
5: No coinciden.
3: No coincidía. Pero hay una posibilidad de que gire por Latinoamérica, señor Buddy Guy. ¿Por qué me coordina Buddy Guy? Hay una posibilidad de que gire por Latinamérica, señor Buddy Guy, para la segunda semana de noviembre. Por ahora tendría fechas confirmadas en Brasil.
5: Y ya lo tenemos más a tiro.
3: Habría que ver. Es una girada a los 92 años, ¿no?
4: Acaba de ganar.
5: Claro, es día a día. Es día a día. Es ver cómo se levanta y ver qué hacemos.
3: Sí se levanta.
5: Bueno, tenemos un ejemplo.
3: Si se levanta. Aunque miren, los Rolling Stones acaban de sacar un disco.
5: Has tocado el arpa, ¿eh?
3: Miren, escuchen.
4: Le está afinando el arpa.
3: Estuve en la ciudad de Nashville con mi amigo Iván Singh y estuvimos tocando en varios bares.
5: Qué gira.
3: Un día fuimos a tocar con Ciro, con Richard, con Iván y fue muy gracioso. Creo que esto lo conté en los especiales que hice allá, pero fue muy interesante porque vieron que nosotros estamos acostumbrados a subir y zapar. No es algo
5: que cueste. Sale, es natural.
3: En los bares allá son tan estructurados que si el día no es de jam,
5: no se puede.
3: No es normal que vos le pidas el instrumento a un músico. No te lo presta, no entiende, porque es su elemento de trabajo.
5: Claro, y es su show.
3: Y cobran por hora. Y si vos vas dos días seguidos, tocas la misma canción, los mismos temas, la misma hora, todo igual. Entonces, habíamos ido a un bar que se llama Bourbon Jazz, Bourbon Blues
5: Jazz,
3: que es un club de blues en las afueras del centro de Nashville, porque en Nashville hay una calle, la Broadway, que es como la calle más famosa, donde hay unos 30, 40 pubs, uno al lado del otro. Está el pub de Kid Rock, que tiene 4 pisos. En uno tiene heavy metal, en otro blues, en otro country. Y en el de abajo tiene country clásico.
4: Él vive ahí en Nashville.
3: No sabía. Pero miren lo que nos pasó. Fuimos ahí a escuchar blues, muy bien tocado, unas bandotas.
5: Un nivel de la reputa.
3: Un nivel de tecladista, un nivel de guitarrista, un nivel de baterista.
4: Ese rubio que mandaste.
3: Impresionante. Bandas muy profesionales, muy buenas, tocando muy buena música, divino.
4: Tope de gama.
3: Y el pub era muy loco porque me hizo acordar en cierta medida. ¿Se acuerdan que el mentidero tenía un segundo piso?
4: Sí.
3: Bueno, pero en el segundo piso funcionaba todo. Hagan de cuenta que donde estaba el público, estaba recortado el piso y todo funcionaba abajo. Entonces vos tenías como una tribuna arriba. Esta tribuna a su vez tenía dos pequeños escalones. En un primer escalón era todo el borde de la tribuna donde vos te apoyabas y veías el escenario
5: la
3: para
5: banda
3: abajo.
4: Una mini arena.
3: Pero unos 2 metros para abajo, no 5 metros para abajo.
4: Como una mini arena.
3: Pero todo bar. Y en cada lugar había una mesita donde te servían comidas y bebidas. Después arriba otro lugar para estar sentado y después una gran barra arriba. Eso en el piso de arriba. En el piso de abajo había unos boxes, una pista como para bailar muy chiquitita frente al escenario y una gran barra que rodeaba todo el bar. La capacidad habrá sido para unas 300 personas lleno.
5: Qué bien.
3: El día que fuimos nosotros estaba bien lleno, bien lindo, ¿no?
4: ¿Ese es que por $6 comías y chupabas?
3: No. Ese otro lugar que se llama Legends, que es un club del 1950, que sirve la misma comida que servían en esa época, y que hay country puro. Y que por $6 te sirven un sándwich de jamón tostado con una papa frita de copetín y una cerveza hecha en Estados Unidos, una cerveza famosa de la zona de Nashville, que es una latita chiquita por $6. Imagínense que $6 cuesta una cerveza en cualquier lugar, o $9. Pero el otro lugar que digo es fuera del área turística, digamos, donde está todo el mundo, donde está todo lleno. Habíamos caminado un poco, nos adentramos en las calles con la recomendación de Iván y fuimos a este club. Eso fue un domingo, vimos esta gran bandota todo. Y nos llamó la atención porque las barman descorchaban hasta 6 cervezas casi simultáneamente. La mina tenía la cerveza en el cuello, iba haciendo tac, tac, tac, tac, tac, tac, tac.
5: ¿Cerveza en el cuello?
3: Se ponía 4 o 5 cervezas y tac, tac, tac, tac, tac, tac, tac.
5: ¿En un aparatito?
3: No, con un destapador. La agarraba así con la mano, se la ponía acá al hombro, paca, paca, paca, paca, paca, paca. Y te ponía.
5: 4 así agarradas.
3: Sí, 4 así, tac, tac, tac, tac. Las agarraba con los 2 dedos y te ponía 6 cervezas. ¿Tú cuántas pediste? Y mientras con un chorro de esos de Fanta te hacía un trago.
4: Mira,
3: vieron esas maquinitas. Entonces nos pareció muy pintoresco todo y vimos que habían servido comida buena. Viste que en esos lugares uno no se imagina que se coma bien.
4: Claro, todo comida.
3: Pero nosotros habíamos ido comido, éramos como a las 11 de la noche, entonces supusimos que
5: ya está.
3: Entonces al otro día dijimos, che, ¿por qué no vamos a probar los mac and cheese? Porque habíamos visto que la especialidad del lugar era mac and cheese. Y yo había hablado con una de las barman. Primero porque había quedado deslumbrado de la capacidad de atender 3-4 personas a la vez, en tiempo récord. Y ella nos había contado que los lunes era la especialidad del mac and cheese, no sé con qué cosa. Entonces, le dije a los chicos, vayamos ahí a ese mac and cheese. Entonces, la organizamos, fuimos a ver otras cosas. Al otro día tocaba David Roth, entonces fuimos ahí, y que era una de nuestras últimas noches. Y tocaba la misma banda que había tocado la noche anterior. Pero, en lugar de un violero, tenían un saxofonista.
4: Ajá.
3: Pero estaba el equipo de viola. Y al rato, el tipo invita a 2 o 3 músicos que estaban ahí. No sabemos si se habían anotado para tocar o qué, pero invita.
5: O fue espontáneo, como es acá.
3: Pero invita a un guitarrista, después invita a un bajista. y después invita a otro violero, ¿no? Y tanto el bajista que subió de invitado como los dos violeros que subieron de invitados cantaron. Entonces en un momento Iván, nosotros habíamos pedido los macanchis, estábamos comiendo todo, había un poquito menos de gente. Iván vuelve y dice, che, ¿quieren tocar? Sí, de una, dale. Andrés dice, sí, pero ¿qué vamos a tocar? Andrés es como muy ordenado y prolijo.
4: Y claro, sí.
3: Obviamente que sube a zapar todo, pero no sabía si Richard tocaba la guitarra. Pasamos un viaje maravilloso, pero en ningún momento habíamos tocado juntos. Entonces dijimos, bueno, toquemos los mismos tres temas que tocaron ellos, que habían tocado Ruta, habían tocado no me acuerdo qué otra canción, y habían tocado Oh Carol o Zapato de Gamuza Azul.
4: Oh Carol.
3: Y Ciro sabe Zapato de Gamuza Azul en sí, castellano.
4: Sí.
3: Entonces dale, vamos, subimos y nos olvidamos que no teníamos batero y el batero se había bajado.
4: Oh.
3: Entonces llamamos y pedimos un baterista y subió un baterista muy del shuffle, un señor mayor, unos 65 años, muy del shuffle. Nunca habíamos ensayado un corte con él, nada, y le dijimos, entonces Iván, que sabe inglés todo, sube y Ciro agarra el micrófono y dice, quiero decirle una cosa. Nunca tocamos juntos, pero somos cuatro amigos que queremos tocar hoy.
5: Y venimos de la loma del...
3: Y somos de Argentina. ¿Vos sabés que cuando dijo somos de Argentina? ¡Uah! Había unas 60, 70 personas, ¿no? ¡Uah! Empezaron a gritar todo. Entró un poco más de gente que había en la calle, que se ve que escuchó y entró. Y habrá habido unas 100 personas cuando tocamos.
4: Hermoso.
3: Y arrancamos con Ruta.
4: Fiestón.
3: Y Andrés había dicho como cuatro veces que en Zapato de Gamuza Azul el primero se repetía... Y que iba al quinto y al cuarto. Por supuesto que hizo palazo.
4: Siguió de largo.
3: Siguió
4: de
3: cuarto y quinto.
4: Derecho como.
3: Entonces, Andrés, cantamos la primera canción, Ruta, la gente. ¡Uah! Y la gente bailaba, que con los otros grupos.
4: Mirá,
3: que
4: habíamos estado, no sucedía.
3: No sucedía. Y acá en Ruta había unos turistas y había gente local, todos bailando.
4: Jale.
3: Convengamos que Andrés tiene un halo especial. No, vale, sí. Porque él subió. Y se puso así y agarró la armónica. Hizo el solo de la armónica.
4: Muy histriónico él.
3: Claro. Hizo el solo de armónica impresionante. No era mejor que los otros armoniquistas que habíamos visto, pero algo sucedió entre la gente
4: la
3: y nosotros.
4: Química,
3: el gordo Richard tocando, que
4: con
3: movía los
4: pelos.
3: Como si tocara heavy metal. Claro. Porque movía la cabeza así. Claro. Iván, que la clavó en el ángulo. Imagínate que todos decían, bueno, son amigos, son argentinos, todo. Ciro hizo un solo de la puta madre, cantó Ruta, Richard todo lanudo, yo que en ese tono, en ese tema pegué
4: la
3: todos los tonos,
4: toda.
3: El batero que era muy prolijo, Iván que se clavó un solazo impresionante,
4: un animal,
3: y cuando terminó dijo Let the Good Times Roll, y largamos con Let the Good Times Roll,
4: pegado,
3: que él lo canta bien, lo canta en inglés, y hacían las cosas, y salió tan gracioso que al final cuando dice Let the Good Times, Let the Good Times,
4: sí,
3: Let the Good Times,
4: pasito,
3: hay una
4: siempre.
3: Parte que le hace un corte. Y Ciro hizo lo mismo, sin querer, y está filmado. Hicieron los dos como con la pantalla así. Y ahí la gente ya estaba descontrolada, se arrancaban los pelos. Don Abraham.
4: Que todo. Tiraban con.
3: La gente estaba.
4: No les creían que eran improvisados.
3: La gente estaba muy feliz. Andá preparándome Zapatos de Gamuza Azul de los Piojos en español. Y.
4: Por Dios.
3: Pará, y entonces tocó Zapatos de Gamuza Azul en español y le pegó con Oh Carol. Oh Carol. Muy bueno, muy bueno. Y lo terminamos y la verdad que nos sentimos todos muy felices. Inclusive
4: aplausos.
3: Andrés, que a lo mejor uno dice, bueno, tiene todo. Él estaba feliz.
4: No, feliz.
3: La pasamos todos muy, muy felices, todos muy contentos, todo. Y el tipo de la banda estaba sorprendido. Por supuesto, Andrés hizo bueno solo de armónica, pero Iván está en un nivel que no hay.
4: Claro.
3: Yo tengo un respeto muy grande por Josito Romero, por el Rayo Mari, por todos los violeros tan importantes, Gonzalo Viñas. Pero Iván está en un nivel demasiado profesional.
4: Está tocando blues en Chicago.
3: Y está tocando de martes a domingo.
4: Claro.
3: Y de manera muy profesional y claro. Haciendo giras, todo. Ahora en Nashville están produciendo su disco dos productores muy, muy importantes. Y la verdad que Iván está en...
4: Está muy afilado. Muy afilado.
3: Está muy, muy afilado.
4: Es donde tenía que estar.
3: Exactamente. Así que, si les parece, para el arranque de la casita del blues, vamos a ir con Zapato de Gamuza Azul del señor Andrés Ciro Martínez, en realidad de Carl Perkins, pero en la versión de Andrés Ciro, una canción del señor Iván Zink y una canción de Gente Negra que hoy suena en Casita del Blues.

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1: Bueno, seguimos haciendo la casita del blues y queremos contarle a todos nuestros oyentes, a todos aquellos fanáticos de la casita del blues, acá en Córdoba y en cualquiera de las 90 repetidoras que tiene la Cosquín Rock Radio, por 91 repetidoras que tiene la Cosquín Rock Radio, por toda la República Argentina y por nuestros países vecinos como Montevideo y La Paloma, las dos repetidoras que tenemos en Uruguay, donde sonamos todos los jueves con este programa de Casita del Blues. Queremos decirles que a los de Uruguay les queda muy lejos, a los de Ushuaia y de La Quiaca también, pero el próximo jueves vamos a hacer Casita del Blues en vivo, jueves 28, acá en Legrand, que es este nuevo club que funciona en el patio de la Plaza de la Música. Vienen para el Plaza de la Música. ¿A dónde se anotan, Paul Guzmán?
2: Tenemos a través del Instagram, hay una historia, hay una cajita que va a poner los datos. Pasa que ya está colmado la capacidad, me dijeron, ¿sí?, que es para 120 personas.
3: ¿Es la parte de arriba de lo que era el mercadito al
2: barrio? No, abajo.
1: Todo abajo.
3: Todo lo que eran negocios.
1: Todo
3: abajo.
1: Lo que era el mercadito al barrio ahora es un pub que se llama Club Legrand, donde va a haber shows.
4: Bien. Estuvo el otro día.
1: Donde va a haber jazz.
4: Divino.
1: Donde va a haber blues. Donde va a haber
3: ciclos de música.
1: Va a haber ciclos de música y seguramente la casita del blues apadrine.
3: Perfecto.
1: Encuentros de blues y de jazz y de country. Que dicho sea de paso, a nuestro amigo Laurino, que nos escucha todos los días allá
3: hay
1: en San Pedro.
3: Hablar con Laurino para
1: y que escucha
3: proyectos.
1: A Laurino, que escucha a toda la gente de San Pedro, le digo, sería lindo que ellos, una vez al mes, nos traigan una banda de country a tocar acá al Club Legrand, este nuevo club que se va a inaugurar en el mes de junio en la Plaza de la Música y que va a formar parte de todo este colectivo que ya está en construcción el teatro. Si han entrado por la calle Rioja, ya vieron, hemos empezado a construir un teatro que va a tener capacidad para 430 localidades sentadas y
3: hermoso.
1: 490 incluyendo un sector parado. Ese teatro, por supuesto, va a tener de sede estable la casita de luz en vivo. Ahí haremos las notas de las Cosquín Rock Radio. Van a suceder muchas
4: hermoso cosas. Hermoso. Eso es que me mandó Kanki, sí, desde los controles maestros de la casita del blues. Gente que ya me dijo, ¿podrías mandarle saludos a la gente que está anotada ya para los...? Me pasó a algunos de las personas que se anotaron para el próximo jueves.
1: A ver a quiénes vamos a ver cara a cara.
4: Santiago Arocena, son los casitos. A Tomás Becher, a Luciano Aperlo, a Matías Freites, Lucas Ochoa, Ale Rojas Monticelli, Juan Manuel Sánchez, Diego Sarmiento, Cristian Sala.
1: ¿Qué Erika manera termina en casita del blues?
4: Conozco a todos. Flavia, no, acá hay, mira.
1: ¿Sí?
4: Sofía Berembrilla, Flavia Caliba, Eileen Villagra, Franco Abraham, más uno. Bueno, Carla Pastores, Cele Muñoz.
3: A más uno lo conozco.
4: Mira, me mandó muchos nombres de gente que...
1: Mira vos. Bueno, a todos muchísimas gracias por anotarse.
3: Gracias.
1: Dejamos, vamos a dejar anotar hasta hoy a las 12 de la noche. Hoy a las 0 horas, sold out Casita del Blues. Así que aprovechen, anótense. Ahí vamos a repostear la historia de Instagram para que se anoten. Queremos que puedan venir. ¿Sabes qué me gustaría, Paul? No te enojes. Sí.
2: No. Que no vaya yo ese día.
1: Ay. Me gustaría agregar 50 personas más a la lista.
2: ¿Por qué no entran?
1: Vos, déjalo a papá.
2: ¿Y si hay 120 ya anotado?
4: Déjalo a papá.
3: ¿A Coco?
4: No te enojes, dijo.
1: Van a estar todos muy cómodos y muy felices porque el lugar es maravilloso, se come bien, se bebe rico.
3: ¿Pero qué sacaron los barcitos? ¿Era todo barcito antes?
1: Claro, ahora es un salón muy lindo.
3: Ahora voy a ir a ver.
1: Hicimos una cocina, se invirtieron casi $400,000 en el proyecto Legrand para poder llevarlo adelante.
3: ¿Se puede ir a ver ahora?
1: Sí, por supuesto, ahí hablamos con Fede y con Emma de Club Paraguay, que son nuestros socios, te muestran las cocinas, todo. Es un proyecto hermoso que va a tener música y que va a acompañar las previas y las post de los shows con alguna actividad divertida vinculada con esta pasión que tenemos, que es la música.
3: Lindo para, pensando en Mogate, lindo para hacer lo que se hizo una vez en El Mentidero, un día de jam, un lunes, un martes, una jam de...
1: Va a suceder. No, lunes, martes y miércoles no va a haber actividad. No va a haber actividad.
3: Pero un miércoles, un jueves, un día.
4: Los jueves sí son lindos días para hacer escuchar una casita.
1: Sí, va a haber cosas, va a haber muchas lindo cosas, todo. Entonces, repito de nuevo, el día 28 de mayo, a las 21 horas, en vivo, Casita del Blues en Legrand, acá en el patio de la Plaza
3: estrenando
1: de
3: Legrand
1: la Música. Estrenando Legrand.
4: Y 50 localidades nuevas hasta las 0 horas del jueves de hoy.
1: O sea, hasta las 0 horas de hoy, se pueden anotar los 50 que faltan.
4: Lo hacen en la primera historia de la Cosquín Rock Radio y en la cajita donde dejan su... Che, ¿no será mucho? Tenía que dejar nombre, apellido, DNI, teléfono, grupo sanguíneo, vehículo, está bien, año del vehículo.
2: Si tiene algún accidente, tiene que tener grupo sanguíneo.
4: Claro, ¿eh? Había un listado de datos que uno tenía que dejar.
3: Una baqueta.
2: No, pero está bien, lo que pasa es que
3: nombre
2: si...
3: Nombre y apellido.
2: Muchas veces por ahí te clavan...
4: No, está bien.
2: Por teléfono y decís, che, ¿te guardamos el lugar o no? Claro. Y chao.
4: Está bien.
2: Pero hay mucha gente que se anotó, 120 personas es un montón.
3: Sí, muchísimo.
2: Sí.
4: Mirá vos los casitos. Están fuertes.
2: Sí, no me creen. Tenemos las pruebas, le mandamos toda la lista.
1: Sí, es muy lindo mirá, saludar. Un montón, 120. No, va a ir. Entran 600 si queremos. El problema es no entran en el lugar físico. Si lo hiciéramos en un lugar de 600, irían las 600 personas para ahí, por supuesto. ¿Sabés que me gustaría escuchar esta artista que les conté al principio del programa?
3: A ver, escuchemos un poquito de la lucha que estamos
1: de en la que programa. Me he quedado muy enganchado. Se llama Kells, ¿no? Que pusimos al principio. Me gustaría hacerles conocer esta artista. Y también después, cuando contemos la historia de Fernando, les quiero contar porque...
4: Y hoy tenemos César.
3: Hoy traje una banda.
1: ¿Hoy viene una banda?
3: Traje una banda.
4: Tenemos César.
1: Ave César.
3: Hoy traje una banda de los más guapos. Creo que es el tipo más guapo del blues de Córdoba. Porque hacer blues en Córdoba no es de maricones. Y encima este hace blues instrumental.
1: O sea, hoy pulgar arriba o pulgar abajo. Pero te han llegado... ¿La gente está participando del segmento Ave César?
2: Sí, él salió con otra banda, pero tenemos ahí...
1: Uno. ¿Se descubrió sin inteligencia artificial?
2: Tenemos de San Rafael y de... No, sí, no sabemos.
3: De Córdoba y San Rafael Mendoza.
1: Hoy, Ave César, hoy, pulgar arriba o pulgar abajo, Claudio Grimau nos da su diagnóstico sobre estas bandas. Además, tenemos historia de...
4: Hoy, vamos a hacer... vamos a ver si aprendieron en casita algo, porque casita es un programa cultural, de interés cultural prácticamente.
1: Sí, señor, ha sido declarado por la UNESCO.
4: La
1: Patrimonio de la Humanidad.
3: Por la DOCESCO.
1: La casita es...
4: Por la TRICESCO. Hoy les traje las cuatro regiones...
1: El humor es tan sutil y tan básico.
4: Tan sutil que parece que no fuera humor.
3: Oh, milord, cabalga Diego Lainez, buen revesar la mano. Lo acompañan junto a él dos rebeldes castellanos. Este es un pedacito de Fuente Ovejuna que me llevó el cuarto año de Juan Larrea, acá nomás.
1: Hermano. El indio pasa la vida
3: a la profesora René Mengo
1: robando huechao de panza. La única ley es la lanza, a la cual ha de saber. Lo que le falta en saber lo suple con desconfianza. No hay que pedirle favor ni caguardar tolerancia. Movido por su ignorancia y por puro desconfiado, nos pusieron separados bajo sutil vigilancia.
4: Pero ¿cómo está?
1: A ver, ¿el tuyo, Fer?
3: Nuevo ciclo. Vamos a ver un ciclo de cultura.
1: Prosa.
4: Yo no me acuerdo ni el Padre Nuestro.
1: Vamos a poner un poco de música y seguimos con Casita de Blues porque se está haciendo muy largo.

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1: Hay, a partir de este momento, un espesor en el aire que se podría cortar con una gilet. Hay caras de estreñimiento y preocupación, hay cara de respeto, pero hay temor. Entró a la casita del blues el César. Ave César, Ave César,
2: Ave
1: Claudio Grimó.
2: Ave César.
3: Muy buenas noches.
2: Uy,
3: todos.
2: Qué serio que se vi. Estamos hasta los huevos.
1: Cagamos. No me gustaría estar en los zapatos del músico del que va a hablar.
2: No quisiera estar en las barbas de Perro Loco. Abran las catacumbas y que salga la primera banda.
3: Hoy les traigo un músico cordobés por adopción. En realidad es del sur. El señor se llama Edgardo Contisanetti. Es un atípico en la escena del blues argentino, guitarrista, instrumental, compositor de material propio y con más de 30 años de actividad sin pasar por el circuito mainstream.
1: ¿Cómo sería?
3: Mainstream.

0: Mainstream.
1: Mainstream.
0: El maestro. Hola, maestro. ¿Y yo cómo dije?
1: ¿Y cómo?
0: Nació en Villa Regina, Río Negro. En los 90 se muda a Córdoba, que se vuelve su base hasta el día de hoy. Ahí se forma como músico autodidacta y empieza a tocar en el circuito under de Córdoba. Su primera banda fue Los Músicos Convergentes en el 93. Al año siguiente forma Marlon Blues, con la que empieza a tocar blues clásico en bares de Córdoba y Río Negro. En esa época el blues en Argentina era muy nicho, creo que hoy también, dominado por las versiones de Muddy Waters y B.B. King. Clapton, entre otros. Edgardo se diferencia rápido por tocar temas propios desde el inicio.
1: ¿Cómo se llama?
0: Edgardo Contisanetti. Vamos a ir escuchando.
1: Quiero aclararte que yo lo admiro. ¿Sí? Porque lo he escuchado tocar.
0: Él estuvo en Córdoba. Él estuvo en nuestro programa.
1: Y además ha tocado alguna vez con nosotros.
2: Sí.
1: ¿Vos lo has invitado a tocar?
2: Sí, hemos tocado en Memphis, creo que hemos tocado juntos.
0: Sí.
2: O en, en el Club del Fernet. En un bar que se llama Memphis.
1: En el Memphis. Sí. Sí, en Memphis fue.
2: Sí.
1: Porque el Club del Fernet no me lo acuerdo muy bien, pero no.
2: Era una esquina.
0: Memphis. Sí, señor. Bueno, vamos a escuchar un tema para ver para dónde va el pulgar. ¿Les parece?
2: Dale.
0: Escuchamos un temita del señor Edgardo.
1: Mientras tenemos el pulgar.
0: La seriedad de este tipo me mata. Estábamos escuchando Tosco Blues.
3: Sí.
0: Bueno, vamos a poner Europa, que es la versión del señor Edgardo Contisanetti. Sobre ese voy a evaluar.

0: Y la decisión del César es...
1: A ver, no quiero ver. No quiero ver.
2: Miren para otro lado.
1: Siento que estoy con Del Moro.
2: Miren para otro lado.
0: Siento, hemos visto caer a guerreros muy buenos.
1: Siento que estoy con Del Moro en Gran Hermano.
0: A ver, la decisión...
2: Con Del...
0: Ponele misterio.
1: Ponele misterio.
2: No puedo. No puedo porque esta música me toca en la médula. Me toca en lo más íntimo.
0: Papá.
1: ¿Por dentro de la
0: me
1: médula?
0: Me toquetea.
2: Es un pulgar arriba.
0: Sí, sí.
1: ¡Eso!
0: No puede ser otra cosa.
1: Pulgar arriba.
2: Sí, sí, sí, sí.
1: Yo lo conocí... A este músico hay que recomendarse escuchar y seguir.
0: Lo conocí dos veces a Edgardo. La primera vez fue, entramos a un bar con la banda que yo tenía.
1: ¿Cómo se llamaban?
0: La Octava. Y nos habían dicho que era muy, que es muy bueno. Y nos quedamos enloquecidos porque él estaba haciendo, que hace, lo hace una vez al año, el tributo a Steve Ray Vaughan.
2: ¿Sí?
0: Y ahí estaba tocando la armónica del tío Paul, que después fue mi profe, un gran armonicista que tuvimos en Córdoba. Impresionante. Y la segunda vez que lo conocí fue pegando afiches en 990 de su propio proyecto. Y yo le dije, uy, Edgardo Zanetti, este lo tengo que ir a ver porque es muy bueno. Si soy yo, dice. Estaba pegando sus propios afiches.
2: Sí, sí, sí, sí, sí.
0: Y nos hicimos
2: fácil.
1: ¿Soy yo, te dijo?
2: Todo pulmón.
0: Soy yo.
1: Me alegro que lo hayas calificado bien. ¿Y ahora qué viene?
2: Paralelamente, empieza a tocar paralelamente a esto. Empieza a dar clases de guitarra en el 95 más o menos. Eso es lo que le da la estabilidad y le permite sostener el proyecto musical sin depender de discográficas. En el 2003 publica Mundo Blues, su primer disco solista del que estamos escuchando.
0: Discazo.
2: Es todo instrumental grabado de forma independiente, marca de su sello, blues directo sin voz, con influencia de Steve Ray Vaughan, Jimi Hendrix, Santana, pero con un fraseo propio. Con Alma de Blues, Milonga, 2008, Edgardo abre su sonido, empieza a cruzar el blues con tango, milonga y folclore. Temas como El Ejemplar se vuelven clásicos de su repertorio en vivo. Y nos vamos a ir escuchando un tema que a mí personalmente me gusta mucho, de este señor, que se llama Flanger Blues. Con el señor Edgardo Conti Zanetti, espero que les guste a todos. Es un músico muy reconocido aquí en la ciudad de Córdoba.
1: Y pulgar arriba del César.
2: Pulgar totalmente arriba.
0: Sí, señores.
2: Próximamente será invitado por la Casita del Blues para que.

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2: Bueno, llega el momento del segundo César, pero te iba a proponer lo siguiente, Claudio.
3: A ver, Dinangus.
2: ¿Por qué no dejas este y dos artistas más para la próxima casita en vivo y los haces en vivo?
3: O sea, listo, tengo una banda de San Rafael Mendoza. Lo voy a dejar para el programa.
2: ¿Cómo se llama?
3: No la tengo, pero es
4: What the Funk.
2: Gran banda de funk.
3: ¿Ah, la conocés?
2: Muy buena.
3: Tremendo. Canta una piba. Los músicos
5: muy
3: son
5: buena
3: tremendos.
5: Banda, muy buena banda. Che, tremenda banda. Sí, deja descansar ese pulgar, porque hoy.
3: Sí, está muy. Sí,
5: hoy está que. No.
2: Escúchame.
3: No, es el agua, mirá, salió el pico, boludo.
2: Hoy estás. Ahora, ¿cuánto le bajaste el pulgar?
3: De no, todavía no. Pasa que las cosas que llegan acá son muy buenas.
5: Al primero le bajó un pulgar. Sí, al que ahí mandado IA con IA.
2: Bueno, entonces, vamos a repetir la consigna para que nos escriban a través de la Cosquín Rock Radio, a Casita del Blues, a través de los Instagram. Mándennos material y acá César les va a evaluar con mucho cariño y respeto la música que ustedes nos mandan. Y de paso, la difundimos.
4: Tenemos una publicación en Instagram donde hay también la dirección de él para que pueda mandar los demos. Y información, por favor. Que no sea solamente la música, sino que venga con una pequeña vía, claro.
3: Con una pequeña reseña histórica de la banda.
2: ¿De qué vamos a hablar hoy, Fernando Ormeño? Llega el segmento de historias
5: hoy van a
2: mal
5: aprender.
2: Contadas. Que no puso.
4: Que no me dijeron de qué era.
5: Historias mal contadas.
4: Sí, lo puse.
5: Sí, lo puso al principio. No estaban atentos. Bueno, hoy les traje un material para un material educativo. Porque vengo contando historias generalmente, artistas, pero esta vez queríamos, desde Casita del Blues, traer un poco de información con data histórica. Y hoy vamos a hablar de un recorrido por las cuatro regiones fundamentales del blues, entendiendo cómo el paisaje, la vida cotidiana y la cultura moldearon distintos sonidos. La idea es que cada región tiene su propio clima, anécdotas y artistas representativos. Vamos a hablar, el primero de todos, el origen de donde nació el blues, es el delta del Mississippi. El barro, el río y el origen del blues. Cuando se habla del origen del blues, inevitablemente... Espera que traje a mis chicos al colegio de nuevo. Inevitablemente se llega al delta del Mississippi, que no es un delta en el sentido geográfico clásico, sino una enorme llanura fértil entre los ríos Mississippi y Yazoo. Ahí, entre plantaciones de algodón y pobreza extrema y segregación racial, nació una música cruda, directa y profundamente emocional. El delta blues era prácticamente un hombre, una guitarra, un hombre y una armónica.
2: Hay un museo hermoso que se llama el Museo del Delta Blues, que queda en la ciudad de Clarksdale, donde nació Muddy Waters. ¿Y saben
3: Robert
2: quién otro?
3: Jones?
2: No, Robert Johnson no nació ahí. ¿Saben quién otro nació en Clarksdale? Ike Turner.
5: Ah, mira.
2: Ike Turner y Muddy Waters son los dos estándares de leyendas que nacieron ahí. Clarksdale es una pequeñísima localidad donde está este museo, se llama el Museo del Delta, que habla mucho sobre la música de ahí. Uno de los protagonistas de ese museo es el armoniquista que vos me recomendaste, que también es de la zona.
3: Que en la entrada hay un cartel azul
2: que vive,
3: con letra blanca,
2: que lo vi tocar en Chicago.
5: Sí.
2: Millward, ¿cómo se llama? No importa.
3: Bueno. Es donde está el The First Museum, el primer museo de blues.
2: Exactamente.
3: Azul con letra.
2: ¿Y saben qué tiene?
5: Que tocó con ese tipo, tocó con Muddy Waters.
2: Sí, señor. ¿Saben qué hay en ese museo?
3: ¿Qué hay?
2: El auto con el que Alan Lomax grabó
5: no.
2: en los vinilos
5: en el baúl
2: todo el delta del Mississippi. Está el auto de Alan Lomax.
3: ¿El auto posta?
2: Con el baúl.
3: Con el fonógrafo.
2: Con el fonógrafo de metal con el que grabó Alan Lomax.
3: Ahí empezó
2: toda la
3: todo,
2: música,
3: loco.
2: Toda la música rural. Eso
3: ahí empezó
2: está
3: todo.
2: En el Museo del Delta. ¿Y saben qué también hay en el Museo del Delta?
5: ¿Qué?
2: Contra la casa de Moody Waters, donde nació. Una casa de madera. Está prohibido claro. sacarse fotos y yo me saqué una foto.
5: Ah, mira.
2: Pido disculpas al museo. Flash, quiero aclarar, nos invitó la Fundación Blues. Nos hizo llegar una invitación y nos invitaron gratuita al museo. Y nos esperaba una persona. Pero nosotros nos demoramos en el camino porque paramos en la lápida de Robert Johnson, en un pequeño poblado cerca de Jackson. Y eso nos demoró, porque nosotros creíamos que quedaba unos 7 kilómetros y quedaba 7 millas. Eso hizo que nos demoráramos. Entonces, cuando llegamos al Museo del Delta, eran las 5 menos 10 de la tarde y cerraba a las 5. Entonces, las personas que estaban ahí en recepción nos esperaron, pero no nos recibió la persona de la fundación. Y hay dos cosas muy impresionantes. Hay una escuelita de blues para niños y había un profesor y estaban tocando Juchi Cuchi Men, nenes de 11 años, 12 años.
3: Escuela
2: había
3: de
2: una
3: blues.
2: Nena con una guitarrita, otro con unos toc-toc y otro con la batería. Y estaban tocando y nos invitaron a que nos sentáramos.
5: Qué belleza.
2: Como quien se sienta en unas sillitas de colegio.
5: Sí.
2: Y nos sentamos ahí a escucharlos tocar. Todavía muy verdes los chicos, pero con el profe que nos acompañaba con un piano, una maestra que nos acompañaba con una guitarra y los otros 5 chicos que se integraban a estas melodías.
5: Qué
2: que iban de Rock Me Baby a Cuchi Cuchi. Impresionante. Ahí, en esa ciudad donde se da por iniciado el blues del Delta,
5: claro.
2: Donde estaba Delta Bluesman, donde estaba Robert Johnson, que de hecho en Clarksdale pacta con el diablo, según dicen.
5: Exactamente.
2: Esa zona era una zona que es la zona física a la que vos estás haciendo referencia.
5: Exactamente. El Delta Blues era prácticamente un hombre, una guitarra y una historia, o dos hombres, una guitarra y una armónica y una historia. Sonaba áspero, hipnótico y muy repetitivo. Muchas veces los músicos tocaban en esquinas, patios, campos o pequeños bares rurales llamados, acá en casita aprendieron el nombre, Juke Joints.
3: Juke Joints.
5: Las guitarras se tocaban con slide, botellas, cuchillos o tubos metálicos, generando ese sonido lloroso tan característico. Era música para sobrevivir emocionalmente. Uno de los grandes mitos del blues nació aquí. La historia del cruce de caminos donde un músico habría vendido su alma al diablo para tocar mejor. Esa leyenda quedó asociada para siempre a nuestro querido Robert Johnson. Muchos músicos viajaban haciendo dedo entre pueblo y pueblo, llevando una guitarra colgada en la espalda. Y el blues del Delta estaba ligado al trabajo rural, a la vida dura entre las plantaciones. En esa región no había casi electricidad en la mayoría de los pueblos, por eso el blues era acústico. Y era muy agresivo para hacerse escuchar. El ritmo del tren influyó muchísimo en el groove del Delta Blues. Artistas destacados de este género: el mismísimo Robert Johnson y el señor Songhouse, de los cuales vamos a escuchar estas dos primeras canciones de este Delta Blues, y después vamos a seguir a la siguiente ciudad, que es Chicago. Pero por lo tanto,
2: a la siguiente estación.
3: Vamos, geográficamente.
2: Tengo para darte un par de detalles de eso, pero después de los temas.
5: Bueno, por lo pronto vamos a escuchar una canción muy característica, que es Crossroads Blues, del señor Robert Johnson, y una canción de Songhouse, que son los dos líderes del Delta Blues, Dead Leather. El Delta no fue solamente una región, fue el laboratorio emocional donde el blues aprendió a hablar.

0: Vos sabés que en Memphis, que en rigor de verdad, Clarksdale está a unos 60 kilómetros de Memphis, por una ruta que une New Orleans hacia el este, como yendo para Dallas.
1: Sí.
0: Y después tienes que doblar a la derecha para irte hacia Memphis. Y en Memphis hay una cuna muy grande de bluseros, porque las plantaciones de algodón tenían una característica muy particular. La primera, con la abolición de la esclavitud, ante la duda, la gran comunidad negra o la gran cantidad de esclavos que había en New Orleans, que estaban en los puertos y en las, deciden irse un poco más lejos, por las dudas.
2: Lincoln.
0: Por las dudas, se vuelva atrás con la abolición,
1: claro,
0: sí, y estar lo más lejos de tu.
1: Además, siguió bastantes años, sí, después.
0: No, ya lo sé, sigue hasta el día de hoy.
2: Lincoln es el que acaba
0: pero,
2: con él.
0: Pero más allá de eso, por eso es que Memphis es la primer parada de un montón de esclavos que
3: escapaban,
0: ya
3: escapaban por ya las
0: habían,
3: dudas.
0: Por las dudas, pero que ya habían recuperado su libertad. Claro. Entonces, Memphis se transforma en una cuna industrial del algodón. Primero, porque había mano de obra barata. Segunda, porque había mano de obra con mucha expertise. Y tercero, porque era un lugar de donde se distribuía hacia otras localidades.
2: Era
0: un centro comercial. Y la calle Lane, la más famosa de todas, donde están los pubs, donde está el B.B. King Club, donde está la estatua de Jerry Lee Lewis, de Elvis Presley, es como la calle donde originariamente se comerciaba el algodón. De un lado comerciaban los negros y de un lado los comerciaban los blancos. Y se intercambiaban productos y el algodón era la materia prima más importante que se utilizaba en la zona.
1: Dicho esto, durante la década del 40 y 50, como lo dice José, que pareciera que me lee mis artículos antes de que yo venga, miles de afroamericanos emigraron desde el sur hacia ciudades industriales buscando trabajo.
0: Arruinemos el informe.
3: Adelante, hacelo vos.
1: Muchos músicos del Delta terminaron yéndose a Chicago. Pero había un problema. En los bares llenos de gente y con ruido, nadie escuchaba una guitarra acústica.
2: No.
1: Entonces, ¿qué aparece? La electricidad. El blues se transforma completamente. Guitarras eléctricas y armónicas amplificadas, baterías más pesadas y bandas completas. El blues pasó de ser rural a urbano. El sonido de Chicago es más poderoso, más agresivo y más bailable. Ahí nació el blues moderno, que luego influiría directamente en el rock. Sin Chicago no existirían bandas como The Rolling Stones, Eric Clapton o Led Zeppelin, entre otros.
0: O Jarvis.
1: Como los conocemos, o Jarvis, exactamente.
0: O sea, es que te hago un paréntesis. Memphis es la cuna del blues rural.
1: Claro.
0: Pero, gracias a un ingeniero de sonido, cuyo nombre era Sam Phillips, que tenía un estudio llamado Sam Records, muchos de los músicos rurales viajaron a Chicago, financiados por Chess Records, que eran dos hermanos, que estaban en búsqueda de talentos de color para transformarlos en artistas de blues eléctrico. Entonces, algunos como Moody Waters, como Howlin' Wolf,
1: que nacieron
0: y que de hecho fueron hasta una edad mayor músicos de blues rural, emigran a Chicago
1: y se pasan
0: ayudados por Chess Records.
1: Así es. Justo estaba por decir eso, no. muchos clubes.
3: Repita lo que dijo el señor, por favor.
1: Muchos clubes estaban abiertos hasta el amanecer. Las armónicas comenzaron a tocarse a través de amplificadores rotos y creando una distorsión accidental que terminó definiendo el género y el sonido de la armónica hasta el día de hoy. El sello discográfico Chess Records fue clave para grabar a las grandes leyendas del blues y empezó a mezclarse con el swing y el rhythm and blues. Vamos a escuchar dos de los artistas destacados del blues de Chicago, el señor Muddy Waters, con su canción característica Hoochie Coochie Man, y al señor Howlin' Wolf con su canción Smokestack Lightning. ¡Adiós!

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1: Elegancia, groove y guitarras incendiarias.
2: Qué bueno, vienen a tocar a Buenos Aires.
1: ¿Llegamos, sí?
2: Sí.
1: Upa, bueno, llegamos a dónde, amigos. Al Texas Blues. El blues texano tiene algo distinto. Tiene más swing, más espacio y una enorme importancia de la guitarra. Texas siempre tuvo una tradición musical muy fuerte, mezclando el blues y el country junto al western swing y la música mexicana. Esto generó un estilo más refinado, técnicamente, pero también muy visceral. En Texas, los guitarristas empezaron a desarrollar solos más largos y complejos. El fraseo se volvió como más cantado y más principal dentro de la canción. En los años 80, el Texas Blues explotó mundialmente, gracias a quién, a Stevie Ray Vaughan, quien le devolvió el blues a la primera línea del rock. Muchos músicos texanos tocaban en bares de carretera llamados Roadhouse.
3: Roadhouse.
1: El clima caluroso y las largas distancias influyeron en un sonido más relajado y grubero. Texas desarrolló un enorme guitarrista porque había muchísima competencia para tocar en vivo. Entonces ahí nace el blues texano, que suele ser mucho más, para distinguirlo del de Chicago, además del sonido, es mucho más improvisado, con solos mucho más largos. Artistas destacados, y de quien vamos a escuchar una canción de cada uno, si se puede, lo tenemos al señor Stevie Ray Vaughan.
2: Stevie,
1: que vamos a escuchar Pride and Joy. Otra canción, su hermano, muy texano, más texano todavía que
2: el
1: Stevie.
2: El papá de nuestro amigo.
1: El papá de nuestro amigo, ¿cómo se llamaba?
3: Tyron.
2: Tyron Vaughan, el papá de Tyron Vaughan, que tocó con los Mentidores de gira por Brasil.
1: Que para mí
2: por
1: tiene,
2: acá, también toca acá.
1: Que para mí tiene un estilo y un sonido más texano que el mismísimo Stevie.
3: Hablamos en tu casa.
2: ¿Dónde tocamos en Córdoba con Tyron Vaughan?
1: En Pétalos.
3: Pétalos.
2: Hablamos
3: en tu casa, se alojó en el 101. Yo lo llevé del aeropuerto a tu casa y de tu casa al hotel.
1: Bien.
2: El hijo de Jimmy Vaughan.
1: El hijo de Jimmy Vaughan. Vamos a escuchar de Jimmy Vaughan Six Strings Down. 6 cuerdas para abajo. Y si me permiten, voy a agregar una más de mi preferido de los blues texanos.
3: Ya sé cuál es.
1: ZZ Top.
3: Sí.
1: Waiting for the Bus, que es un temazo
3: tremendo.
1: El Texas convirtió el blues en una conversación entre guitarristas. Más groove, más técnica y fuego en las cuerdas.

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0: Eso. Y amigos, llegamos.
1: Me encanta. Vos sabés que a mí me gusta todos los estilos de blues. El blues rural no es el que más me gusta. Me gusta el blues que más me gusta, el de Chicago. Sí. Pero me gusta este blues.
2: Este así rabioso, agreste.
0: Este es más, este, escucha.
1: Me
0: este
1: gusta.
0: Te traslada inmediatamente
1: a una botella de whisky.
0: Y a Luisiana y Nueva Orleans. Porque llegamos, amigos, al cuarto.
1: A género, la cuarta región.
0: A la cuarta región del blues. Hoy fue un programa de una clase de geografía de blues.
2: Prácticamente nos hemos situado geográfica y temporalmente.
0: Y nos fuimos a Luisiana y Nueva Orleans. Porque es donde el blues aprende a bailar. Esto me hace acordar mucho de la peli esa que vimos hace poco. La de...
1: Sinners.
0: Viste que están en la parte medio de luisianesca de...
1: En los honky tonks de Luisiana.
0: Exactamente.
1: Luisiana es el condado que alberga...
0: Papá, palabra jugada.
1: New Orleans. Y también a partir de ahí su hija es Mississippi.
3: Tengo miedo.
1: Mississippi está Memphis. No tenga miedo.
0: Estamos bien. Si el delta era
1: albergame.
0: Oscuro.
3: No, ¿para qué hablé?
0: Si el delta era oscuro y Chicago era eléctrico, New Orleans aportó sensualidad y ritmo. El blues de Luisiana absorbió muchísimo del jazz.
1: Efectos especiales.
0: Tremendo. Año 2026, hay como 6 robots en Marte y acá hacemos los efectos especiales con la boca.
1: Como tu hermana.
0: ¡No! Por Dios. Ah, nada que ver. El blues de Luisiana
3: absorbió
0: muchísimo del jazz, del boogie boogie. No, porque mi hermana trabaja en una compañía de efectos de sonido.
1: No es efecto armenio.
0: Claro. El
1: armenio Mousework.
0: Mousework. Qué buen nombre, Mousework.
1: Oh, qué bueno, viste que vi Cowboy Mouse.

0: Sí, muy bueno.
1: Qué buena banda. Bueno, me fui por la rama, perdón.
0: El Blues de Luisiana absorbió muchísimo del jazz, del boogie-boogie y de los ritmos caribeños.
2: ¿Cómo me gusta el boogie-boogie?
1: Me encanta.
2: Qué ritmo frenético.
1: Hay mucho, hay muchas corrientes y de hecho en el festival de jazz hay cada una hora una parade, o sea, una comparsa con pueblos nativos, inclusive de otros lugares, había apaches, había pueblos del norte de los Estados Unidos, todo, cada uno con su comparsa.
0: ¿Por qué había tanta afluencia de diferentes culturas justo ahí?
1: No, en este año era la participación de Jamaica en el Festival de Jazz de New Orleans.
0: Pero había muchos franceses, ¿por qué había tantos franceses ahí?
1: Porque era una colonia francesa New Orleans.
0: Ah.
2: Por eso el nombre.
1: Exactamente, New Orleans.
0: Bueno.
1: Te salió de milagro, pero sí.
0: Muy bien, mira. El resultado fue un blues más relajado, bailable, y escuchen esta palabra, pantanoso.
1: ¡Opa!
0: Porque es como bailar en el pantano.
1: ¿Cómo?
0: No. Apareció el llamado swamp blues, que es lo que estamos escuchando ahora. Lento, húmedo, hipnótico y con grooves muy particulares. Aquí el piano tuvo un rol enorme, algo que no pasaba tanto en el Delta. También aparecieron sesiones de viento y ritmos más cercanos al rhythm and blues.
1: Imaginen, o mejor dicho, ¿no están pensando en una linda mujer de color transpirada a la pancita con un pantalón?
3: Me echan mañana.
1: Con un pantalón, un top, escuchando blues y bailando. ¿No
0: sí.
1: sienten eso? ¿Que traslada eso a la música?
2: Mi señora.
1: Y que, como dice Papo, tu señora también.
0: No.
1: Y como dice Papo, mi mano vale en tu cintura. ¿No?
2: Claro, va sintiendo su sudor.
1: ¿No? Eso describía Papo en su canción.
0: Es que, justamente, es que está muy bien, porque justamente es el blues más sensual de todos, el que se baila ahí pegado, todo transpirado, pantanoso. Nueva Orleans es probablemente la ciudad musical más importante de Estados Unidos. En Luisiana, el blues convivía con carnavales, jazz,
1: Mardi Gras,
0: jazz funerals, los funerales de jazz,
1: que son con Dixieland.
0: Exactamente.
1: Dixieland. Música Dixieland.
0: Y música callejera. El sonido pantanoso del
1: ¿saben
0: swamp?
1: ¿Cuáles son las características de los casamientos y los velorios con música por las calles?
0: No.
1: Todos con paraguas.
0: Ah.
1: Y los paraguas muy decorados y muy de strass y muy de esas telas transparentes.
2: Debe tener algún significado.
1: Sí, se utiliza mucho, mucho, mucho el paraguas como adorno y como estandarte.
0: Mira.
1: Hay un tipo que lo sube, lo baja así. Chequéenlo después.
0: Bueno. El sonido pantanoso del swamp viene incluso del blues, además también de la humedad y del clima pesado de la región.
2: Sí.
1: Claro, hay épocas en que hay 42 grados y humedad.
2: Está en el trópico.
0: Muchos músicos tocaban tanto blues como jazz, según el bar donde tocaran, les tocaba trabajar esa noche. Así que, por ejemplo, si tocaban en una región, tocaban blues, y si no, el mismo músico, otro día, en otro lugar, lo podías encontrar tocando jazz.
2: Otro, claro.
0: Porque tenían que laburar. Artistas destacados de este género, Slim Harpo, un gran armonicista, que él hacía una canción que se llamaba Baby Scratch My Back, Nina Rascame la Espalda, donde inventó el pick and scratch, que es cuando hace... El pick and scratch.
2: Que es como que emulando la...
0: A la cuerda.
2: Sí, emulando la gallina.
1: Hablando de pick and scratch, ¿no te quedaste impresionado con el show de Robert Plant?
0: Oh.
1: El chelo. Había un tipo que tocaba el chelo. Lo tocaba con vara, pero cuando hacía picking, en vez de tocar como el chelo con picking, lo hacía como si fuera un bajo corto. Entonces, por momento hacía riff de bajo.
0: Impresionante.
1: Un
2: animal.
1: Con
0: banda.
1: El chelo. Con
0: ¿qué
1: el
0: banda?
1: Chelo. Cítara. Perdón que haga este paréntesis, ¿no? Pero,
0: no pasa nada.
1: Pero la verdad
0: pero
1: que me vino a la cabeza porque
2: hace una corchea de vez en cuando. Siempre paréntesis. Corchea. Con llave. Para ir cambiando un poco. Dale dinámica al programa.
1: Sí, eso sería musical, ¿no? Estoy hablando texto. Literatura.
0: Bien.
1: ¿La literatura de corchea?
0: No. Salvo que
2: no sea. La corchea de la nota.
1: Hago un paréntesis porque agrego un texto y después continúa la oración. O un punto y coma.
2: La corchea. Paréntesis, corchea y llave.
0: Nos fuimos.
2: El paréntesis para cuando es no va a superar una. Sobre el párrafo un renglón. Si vas a hablar más de dos renglones,
1: Ya cambiaron de radio, están escuchando en este momento.
2: Es la corchea. Gamba. Y si vas a hacer un estrecho largo, es la llave. Es una cuestión de... No, verdad, esto es gramático.
0: Abrieron 18 ventanas, se me clavó la compu.
1: Bueno, volvamos.
0: Slim Harpo.
1: No, es que me parece raro que hayamos terminado en la casita de Blue, nos hayamos hablado de lo que fue el histórico concierto de Robert Plant. Pero terminemos con esto.
0: Slim Harpo. El tema característico Baby Scratch My Back, que acaban de escuchar el picoteo del pollo que le está picando la espalda. Y Lightning Slim, que vamos a escuchar Rooster Blues. El blues cambió según la tierra que pisó, del barco del Mississippi a las luces de Chicago, al calor texano y a los pantanos de Luisiana. Distintas regiones, distintas historias, pero siempre la misma necesidad: transformar la vida en música.

0: Bueno, no nos podemos ir sin hacer un comentario de lo que fue el jueves pasado, el recital de Led Zeppelin barra Eric Clapton barra Robert Plant.
1: Qué bestia.
0: Tuve la posibilidad de conocerlo.
2: Te pudiste sacar
1: la mano. Y una foto.
2: En el último programa de Casita nos contaste que...
0: Charlé durante 15 minutos.
2: El último programa de Casita nos habías contado de una foto que te habían sacado y no la pudiste recuperar y que ibas a tratar de repetirla.
0: Me saqué la foto, vino el intendente y lo declaró visitante ilustre.
2: Claro que
0: sí. Lo recibió él. Tenía como un manager que nos dijo, párense acá. Y cuando él vino, no, vengan para acá, todo súper amable. Dijo, pero por favor, conozcan a mi banda, vengan. Nos presentó a toda la banda, todo. Dice, sin ellos yo no estaría vivo. Y hablaba muy bien de y lo bueno que son estos. Entonces el intendente le regaló un poncho de Cosquín, le regalaron un mate y le dieron el texto título, de la resolución donde lo declaró. Él estaba muy, muy agradecido. Y en un momento yo me había traído la tarjeta de Halansky. Halansky es el hijo de Richard Lansky, que era el sastre de Elvis Presley.
2: Ajá.
0: Cuando fui a Memphis, me compré un saco, y cuando estuve ahí en Memphis, que estuvimos con algunos amigos, el tipo nos escucha una voz rara y nos dice, ¿de dónde son ustedes? Nosotros somos de Argentina. Ah, un amigo mío está yendo para Argentina. ¿Quién? Robert Plant.
1: Ah, bueno. Amigo mío.
0: Y me dice, viene a comprarse ropa acá, qué sé yo. Me dice, dale una tarjeta mía y vas a ver la reacción que tiene. Bueno, me la guardé.
1: Uy,
0: entonces, bueno, después de que habíamos terminado la parte protocolar y que él estaba más relajado, le digo, yo me saqué una foto con vos. ¿Querés sacarte otra? Sí, nos sacamos otra foto más. Ya habían terminado la sesión de fotos. ¿Querés sacarte otra? Me dijo como en broma. Pero nos sacaron una foto. Y le digo, ¿sabes qué me dijiste la primera vez que viniste a tocar? Me dice, pero no me acuerdo que vine a tocar acá. Vos tenés un festival, ¿no? Se ve que el manager le dijo, che, decile que tiene un festival, trátalo bien, tío. Me dice, vos tenés un festival, nos tenés que traer a tocar. Sí, cómo no, le digo. Y me dice, pero no me acuerdo dónde toqué la última vez. Toqué acá, no.
2: I want to play in the Casita del Blues.
0: Toqué en la arena, tocamos en una arena todo. Y me dice, la verdad, no recuerdo bien, pero todo. Y le pregunto... Yo lo único que recuerdo de ese momento es que saliste del camarín y me encaraste. Yo en realidad no había ido a la puerta del camarín. Los pasillos que unían la oficina de producción con el escenario que había empezado el desarme, yo iba caminando por ahí y me lo encuentro de frente caminando a Robert Plant. Hace, en el 2012.
1: ¿Acá? No,
0: en el Orfeo. En el Orfeo. Bien. Le conté esa anécdota.
1: Bien.
0: Que yo me lo crucé en el Orfeo. Y le conté que cuando me vio, él me dijo, a vos te gusta Whitesnake. Y seguro que te show no te gustó.
1: ¿Por qué?
0: No sé por qué me dijo eso. Y él se empezó a reír a carcajada ahora. Y me dice, típico chiste mío. Dice, lo hice para hacerte sentir incómodo. ¿Te sentiste incómodo? Muy incómodo hasta el día de hoy. Me dice, no, es una humorada. Yo
1: rompe la bola con eso.
0: Todo, claro. Entonces saco la tarjeta de Lansky y le digo, mirá. ¡Ja! Entonces lo llama.
1: Lo ama.
0: Lo llama un manager pelado o un asistente, no sé qué. Mirá, estuvo ahí, estuvo. Entonces llama de nuevo toda la banda que
2: se había como un duque.
0: Ya se había venido a tomar algo. Faltaban
1: eso.
0: 5 minutos para subir a tocar. Frenó todo y dijo: vengan. Viste que salió 5 minutos tarde, estaba pelotudeando conmigo ahí.
1: Mira, con la tarjeta esa. Mirá vos, es re amigo del chabón.
0: No, y además le llamó la atención. Dice, imagínate un guaso en Córdoba, que es el promotor local del show, me dice que la semana pasada estuvo con Lansky en Memphis.
2: Que es amigo de él.
0: Sí, y él dice, te quiero contar una anécdota. Y los trae a todos. Y dice él, que era el batero, que era un monstruo, se compra una campera de cuero de lagarto. Nosotros amamos a los animales. Y viene y me la muestra fascinado en el hotel para usarla en la gira. Por supuesto que eso quedó en un depósito y nunca más se va a usar. Pero dice, vino con una felicidad y lo miraba y lo hizo venir al baterista para ser testigo de esta semi-humillación. Pero contó que compra algunas cosas ahí y dijo, mi mejor agente de prensa es Halansky.
2: Mirá.
0: Así que, para los que están despidiéndose de Casita de Luz, yo solo quería decir que tuve esa inmensa posibilidad y le agradezco mucho esta profesión.
2: Yo estoy
0: ¿vos?
2: Feliz. Yo estoy
0: ¿qué te dieron buenas feliz. Ubicaciones? ¿Compraste buenas ubicaciones?
1: Está pagando con tarjeta.
2: José me regaló, públicamente ya te agradecí de mil maneras, pero José me regaló en la fila 1, butaca 1. Y yo estaba a metros, mirá la distancia.
1: Sentadito era.
0: Él estaba sentado frente a Robert Plant.
2: Mirá.
1: Sos un niño.
2: Esa foto.
1: Sos, ¿sabes qué?
3: Rafael, el niño mimado.
2: El niño mimado.
3: Bueno, era las patas, claro.
0: Nada, eso es un hijo. Escuchá, no, tenía una para Claudio Grimau y una para Fer Ormeño, pero Claudio prefirió con la familia, como si importara eso. Estando Robert Plant.
3: Estando Robert Plant.
2: No, lo disfruté.
3: ¿Cómo
2: de
3: me puse ese día?
2: Además,
3: cuando llegó la hora estaba.
2: Nunca en mi vida había escuchado tan bien desde primera fila. Tengo que dar ese crédito, ese mérito a la Plaza de la Música.
0: Porque él no usa intraurales, entonces hay muy buen volumen
2: pero,
0: arriba del escenario.
2: Pero un disco.
0: Quiero decirte, los ingenieros de sonido ingleses tienden a ser los mejores del mundo. Pero operan muy bajito volumen. Acá hubo muy buen volumen. Todos los instrumentos tenían el plano ideal. La cítara. Cambiaron muchas veces de instrumento. Cuando vos cambias todo el tiempo de instrumento.
3: Ah, es complicado.
0: Hay momentos. Y en un momento, entre tema y tema, quedaba el chelo. Y yo creía que había un acople. Y era el chelo que quedaba haciendo.
2: No hubo un acople. Estuvimos atentos.
0: Y los arreglos de vos que sabés de esto, ¿qué te parecieron?
2: En un momento él se va a hacer. Los dos. Se ve que hay mucho ensayo y que hay mucha.
3: Pero
2: en un momento él se va para atrás y le hace coro. ¿Sabes lo que te haga coro, Robert Plant?
3: Claro, o sea, Messi, anda al arco un ratito que vamos a patear.
2: O sea, claro. Y no, fue la verdad. Yo nunca he visto una cosa tan, tan importante de tan cerca. Así que estoy más que feliz.
0: También hay una cosa que hay que reconocerle a Robert Plant. Entiende perfectamente su capacidad biológica. Tiene 77 años. Y él no pretende hacer un show como si fuera Led Zeppelin.
3: Claro,
0: como,
3: claro, no, él está despegado de eso.
0: Él está despegado de eso, sí. Cómodo en ese lugar, sí. ¿Y qué más? Decía, ¿y qué más? Cada dos minutos,
2: no.
0: Hablaba español, muy divertido.
3: ¿Y qué más? Decía,
0: sí. ¿Y de qué más?
3: ¿Qué más?
0: Y decía, ¿qué más?
2: Quería arengar al público.
3: ¿Qué más?
2: Y en un momento, el final que hace con la cantante, se quedaron haciendo armonías.
0: Hacen Going to California.
2: Sí, pero se quedaron al último haciendo una armonía vocal, porque con eso terminó el show, que no sé cuánto habrá durado, como un minuto, pero fue una cosa...
3: Abuso.
2: Y él estaba, se lo notaba contento con el sonido.
0: Muy contento.
3: Cómodo.
0: Muy contento.
2: Muy contento.
0: Y una última perla antes de despedirnos, que solo escuchan en este programa. A él le gustan las margaritas. Nosotros nos habíamos enterado de eso. Entonces hay un chef mexicano que cocina muy muy bien y que cocina acá en la Plaza de Música, que sabe mucho de ese tipo de bebidas porque estuvo trabajando en bares mucho tiempo. Entonces le dijimos, elegí los mejores ingredientes para que la margarita sea perfecta, como si estuviera en México. Se divirtió tanto que se quedó hasta la 1 de la mañana, y yo creyendo que se iba a ir al toque, me fui.
3: ¡No!
0: Y dice que se quedó el chef con los músicos, todo tomando margaritas hasta la 1 de la mañana. Te juro por Dios.
3: Cómodo.
2: ¿Cómo te vas a decir
3: que el hueso está cómodo?
0: O sea que tuvimos una muy buena devolución de lo que fue la visita de Robert Plant.
2: Y fue impresionante el show, impresionante la lista de temas. Hizo rock and roll, hizo varias canciones de Zeppelin.
0: Going to California.
2: Claro, no, impresionante.
0: Y algunos de sus clásicos, ¿no? También de los countries.
2: Claro, también.
0: Tocó un tema de los Lobos también.
3: Los Lobos, me encanta.
2: Es espectacular.
3: Me encantan los Lobos.
0: Bueno, nos vamos. Si Dios quiere, nos vemos.
3: Se ha acabado.
0: El próximo jueves, por favor, los esperamos con puntualidad.
4: Salimos
0: acá.
4: ¿Con qué nos vamos? ¿Con qué música?
0: Con Robert Plant.
3: Robert Plant.
0: Going to California.
3: Dedicado para el Bicho Villafañe, gran bajita de la ciudad de Córdoba, que ha cumplido años ayer. Le mando un fuerte saludo.
2: Y llegando a la producción de la casita, me lo crucé a Juan Rodríguez, que le mandamos un abrazo, que va a estar escuchando el programa hoy.
0: Perfecto, y el próximo jueves es en vivo La Casita del Blues. 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Pero si lo quieren venir a presenciar, se tienen que anotar antes en el Instagram, porque es con capacidad limitada, acá en Legrand, en Plaza de la Música, Córdoba, República Argentina. Nos vemos, si Dios quiere, el próximo a las 21, como siempre.

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0: gracias a ustedes. Muchas gracias.
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0: muchísimas gracias.
1: ¡Aguante Capanga, loco!
2: ¡Miro Jota! ¡Vamos, carajo!
0: ¡Fuerte el aplauso para Milo!
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1: 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Qué lujo tenerlos, amigos.
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0: Clan de la Mariposa, loco. 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Una banda de puta madre, loco.
1: Gracias, Fran.
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0: Muchas gracias.
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3: Muy buenas noches.
4: Buenas noches. Buenas noches, amigos.

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0: Muchas gracias.
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0: Joel. Para los niños ahí.
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1: Bueno, bienvenidos al banquete.

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0: Gracias.
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0: Muchísimas gracias. Buenas noches.
1: Cucha, cucha, cucha.
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0: muchísimas gracias.
1: ¡Aguante campana, loco!
2: ¡Mirio Jota! ¡Vamos, carajo!
0: ¡Fuerte el aplauso para Milo!
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